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4: Para vos, querido abuelo, viene esta zamba.
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0: Bueno, este tema fue dedicado para doña Purita Rodríguez, de parte de Elena Herrera y los Jóvenes Musiqueros.
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¡Ay, que venga la segunda!

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1: Para vos, Estela Ortiz, dedicamos esta zamba de todo.

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1: ¡Chacareras con mudanza!

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1: ¡Vamos con un escondido entonces!

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1: ¡Samba!

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1: Vamos con lo que queda.

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0: Les contaba a la gente cuando íbamos a viajar a Brasil y que yo estaba ensayando en el viejo almacén el tango 1 y me tomaste de la mano y me hiciste hacer el final bien. Y bueno, y todos esos recuerdos tan lindos, hoy le comenté también a Oscarcito Fresedo, que está escuchando.
1: Gran amigo.
0: Está escuchando don Jorge Vidal. El otro día salió también Nelly Omar, que cumplió años por la otra radio, y bueno, y tanta gente linda que tenemos, ¿eh?
1: Bueno, yo deseo que tu audición, que tengas mucha suerte, porque te lo mereces.
0: Gracias.
1: Sos una chica joven, tenés mucho por delante, y dedícate a cantar también si podés.
0: Por supuesto.
1: Y o ponerle mucho sentido a la audición de tango, porque aunque parezca mentira, están haciendo falta, ya que no nos dan tanta publicidad en la televisión.
0: Es verdad,
1: como que
0: Alberto,
1: no nos tienen en cuenta ni las grandes audiciones, ni
0: seguro.
1: Que Dios quiera que te dé suerte el público y te siga escuchando mucho.
0: El público tanguero siempre está ahí en todas
1: Está con nosotros.
0: Siempre está con nosotros.
1: Afortunadamente. Pero los señores de la televisión no te dan bolilla.
0: No, es verdad.
1: Dicen
0: la televisión
1: que no es comercio, pero es comercio la charlatanería y todas esas cosas.
0: Por supuesto, y de pronto dicen que no es comercio, pero cuando llegan los turistas acá quieren escuchar tango.
1: Mira, te puedo asegurar que todo el turismo que llega, y lo sabe hasta el gobierno, y lo tiene que aprovechar el gobierno también, porque le va a dejar mucha plata a ellos, tiene que aprovecharlo, porque el turismo que viene de afuera lo trae el tango.
0: Seguro.
1: El tango es el está la película nuestra que salió ahora, El Café de los Maestros.
0: Ah, El Café de los Maestros,
1: que es muy linda.
0: Es hermosa,
1: Yo la iría a ver, a mí me emocionó muchísimo. Es un momento muy emotivo el que lleva la película.
0: Claro que sí.
1: Y a nosotros nos alegró mucho, y yo me alegro por Santo Olalla y por todos ellos.
0: Por supuesto.
1: De que pueda tener un gran éxito.
2: Uno de los cantores que más convocaron, uno de los hombres que hizo renacer el tango, porque el tango siempre fue atacado, siempre fue perseguido, poco difundido, pero con la aparición de hombres como este, se remozan las ideas y otra vez vuelve a surgir, porque, y esto lo voy a decir con toda la responsabilidad que significa, no existe, se lo dice un cantor que ha caminado muchísimo la vida y también el mundo, no existe en el mundo música popular del nivel del tango, no existe. Y a los que lo quieran hacer desaparecer, los que nos quieran vender otro tipo de melodías, se van a llevar siempre un chasco, que el tango siempre va a seguir existiendo.

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1: Bueno, se viene el escondido.

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3: De Felipe Corpo, Gatito.

0: Claudio Acosta. Claudio Acosta. A ver ese aplauso que se renueve para este ex integrante de Guaira, que ya tiene su recorrido y su reconocimiento en el folclore santiagueño. Lo despedimos con un fuerte aplauso y así cantando, Claudio Acosta.
1: Aquí en el bombo, entonces, mi hermano Leo Acosta, también de allá de Barrio Sarmiento. Fuerte la Machu Mies en el violín, el maestro ahí. Y Claudio Acosta en voz.
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2: Chacarera del violín. Se va la primera.

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Muchísimas gracias a los amigos que están filmando, a los que están compartiendo esto, para los amigos del Facebook. Ahí les vamos a dar un saludito. Y vamos con las palmas, todos hacemos palmas, los que están sentados. Vamos a hacer

¡Animate, animate! ¡Arriba! ¡Bueno, bueno! Y a la que falta y las palmas.

fuerte el aplauso para esos bailarines. Seguimos con chacareras, chacareras. Y vamos con las palmas, y vamos con las palmas, y vamos con las palmas.

ese aplauso fuerte, fuerte, fuerte para esos bailarines. Ritmo de gatito, ritmo de gatito. Y no me le vas a aflojar.

Que baile cholo, que baile cholo. ¿Y habrá algún escondido, David, por ahí? ¿Habrá algún escondido por ahí? ¿Ritmo de escondido? ¿Ritmo de escondido? Y así nos vamos a ir despidiendo.

0: la gente de Altos Pozos se lo vamos dedicando.
1: Y que se escuchen las palmas para la segunda. Y las palmas, palmas, palmas. Para la gente de Burro Pozo se lo vamos a dedicar.

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2: Gato, para que bailen Cristian y Mabel. Primera.

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Muy bien, buenos días, ¿cómo les va? Y aquí estamos, ya comenzando el programa de la mañana de Santiago y Copla. Y qué lindo encontrar, bueno, ya empezó el teléfono, así está la mañana. Arrancamos el teléfono y bueno, la gente ya se empieza a comunicar con nosotros. Qué lindo estar con ustedes a través del aire de Santiago y Copla, a través de los mensajes que no paran de llegar y a través también de la pantalla del FAI TV. Un día ideal para estar en el rancho, un día ideal para compartir la mañana de Santiago y Copla, que se convierte en la tarde de Santiago y Copla en la franja horaria de 18 a 20 horas. Con música, chacareras, gatos, escondidos, algunos chamamé, algunas guarachas o un verdadero chasgrundillo musical, tratamos de hacerte la compañía que vos te mereces. A la hora de los mates de media mañana, nosotros compartimos no solamente este programa, sino que también somos la compañía de mucha gente que nos está escuchando en su puesto de trabajo, que nos están viendo en su puesto de trabajo, también algunos que nos miran en su casa o en su rancho, como decimos cariñosamente, algunos que nos escuchan desde su auto. Así que el saludo grande a todos en el lugar donde se encuentren. Bienvenidos a la mañana de Santiago y Copla, donde vamos a compartir música, saludos, comentarios y la gente que está a full entrando a nuestro WhatsApp. El 11-68-63-1120. Mucha gente nueva, le damos la bienvenida. Gracias por ingresar a la casa de miles de provincianos. Gracias por ingresar a la casa de los santiagueños, donde juntos haremos e intentaremos hacer un programón donde ustedes la pasen de la mejor manera. Comenzamos la música de Rally Barrio Nuevo, la chacarera de Los Angelitos, y tenemos un lindo repertorio musical para acompañarnos en la mañana de la radio. No solamente eso, sino que también tenemos novedades, y tenemos muchas novedades para compartir. Mientras tanto, vamos haciendo los deberes. Ingresá a nuestro WhatsApp 11-68-63-11-20 para que te comuniques con nosotros y para que te enteres de las novedades que tenemos en el programa del día de hoy. Música, la protagonista, al igual que ustedes, en la mañana y tarde de la radio. ¡Vamos!

0: Estamos en la mañana de Santiago y Copla, claro que sí, acompañándote con buena música y también con saludos, mensajes y la gente que se comunica. Vamos con una linda noticia que se viene, ya es oficial, el Papa vendrá a Argentina el día 8 de noviembre, estará visitando la Basílica de Luján, ¿sí? También va a visitar la provincia de Córdoba, ¿sí? O sea que estará en Buenos Aires, estará en Córdoba, ya es oficial, el Papa viene a Argentina el 8 de noviembre. 8 de noviembre y estará, bueno, a full seguramente con las invitaciones. Sabemos que va a estar en la provincia de Córdoba, que va a estar en Buenos Aires, en la Basílica de Luján. Así que toda la comunidad religiosa seguramente estará acompañándolo en este encuentro. Nosotros estamos acompañándolos a ustedes a través de la radio más escuchada, a través de Santiago y Copla, con los mensajes que llegan, con las novedades que están ingresando y bueno, con tantas cosas lindas que tenemos para compartir en la mañana. Se viene el sorteo espectacular de una tablet. Pero no es una tablet común y corriente, es una tablet que viene con teclado, es una tablet que viene con la ranura también para ingresarle el chip, es una tablet que viene con un sistema muy bueno de Android y también con una velocidad muy buena, ¿sí? Esto te va a ayudar a que puedas realizar tus tareas, a que las puedas llevar al trabajo, la puedas llevar a tu estudio, la puedas llevar al curso que estás realizando. 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La gente ya se comenta de estos sorteos y los comentarios son más que positivos. Tenemos ya gente que nos viene a visitar, gente que viene a comprar números, gente que nos llama pidiendo números, gente que se conecta con nosotros también a través del WhatsApp. Así que bueno, muchas gracias a todos por aceptar nuestra propuesta. Somos líderes en sorteos y eso no lo dice Fabio Brandán, eso lo dice la gente, claro. Ahora el dúo Hechizo y el próximo llamado que llega. Hola, buenos días. ¿Cómo le va?
1: Buenos días, Fabio. ¿Cómo te va, compa? ¿Cómo andas, Chaguito?
0: Pero de 10, chango, aquí. La verdad que, mira, hoy hablaba con mi mami tempranito y le contaba acerca de las novedades. Y yo digo, bueno, la verdad que no me va a alcanzar el programa del día de hoy para contarle todas las novedades que traje, que seguramente les va a encantar. Así que prepárense porque en transcurso del programa voy a tratar de comentar por lo menos alguna. Y si no, bueno, vamos a ir viendo lo que se puede y lo que no se puede lo vamos pasando los próximos programas, no porque uno quiera, sino por una cuestión de tiempo, ¿sí?
1: Claro,
0: exacto.
1: Seguro. Bueno. Y vos con tus programas no te alcanza el tiempo, Fabio, o sea, mucha gente que tiene mucha audiencia, así sí. Es muy difícil hablar con todos, ¿no?
0: Sí, la verdad que sí, es mucha gente, bueno, la que, Fabio, se conecta.
1: Sí, te estaba llamando porque hace rato que no hablamos, no te saludo. Bueno, ahora por eso estoy preparando el mate del mañanero ya para tomar mientras te escucho.
0: Qué grande, muchas gracias, gracias por estar.
1: Vamos a mandarle saludos a la gente de Garza, a la gente de todos los parajes allá del Pago de Garza, ¿no? Y alrededores, sí. Principalmente al paraje San Fidel.
0: Claro, claro que sí. Ahora vamos a dedicar algo lindo.
1: Bueno, quiero que le saludas a todos los changos allá de nuestro pago y un cariño grande. Gracias por sacarme al aire, Fabio. Un abrazo grande.
0: Te mando...
1: Beso, chao.
0: Un saludo grande para vos y para toda la familia.
1: Ahí también para tu mamá, chaucito.
0: Muchas gracias, el saludo grande, qué grande. Muy bien, la gente. Escucha. Recorremos parajes desde los pagos de Garza, podemos pasar por Hinojales, podemos pasar por San Pablo, por Quimilíos, por La Granja, podemos pasar por Casares, si vamos por la ruta 34. Claro, conocedores, ¿no? Claro, conocedores, hablamos de Argentina, hablamos de Malbrán. ¿Viste qué hermoso cuando vas por la 34 y a tu mano derecha vas viendo pasar estaciones, ¿sí? Recién hablábamos de Casares, hablamos de Garza y hablamos de tantas estaciones, de Malbrán, de Pinto, estaciones que seguramente a miles de provincianos le debe traer recuerdos, ¿no? Cuando visitaban a través del tren Estrella del Norte, lo que hoy en día es Ferrocarriles Argentinos, la provincia de Santiago del Estero, madre de ciudades. Bueno, seguimos recibiendo mensajes y yo te hablaba recién de Garza. Y ahora vamos con representantes de los pagos de San Pablo. Ellos nos van a llevar a Garza, Santiago del Estero, departamento Sarmiento. ¡Vamos!

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1: Bueno, seguimos en la mañana de Santiago y Copla, 4 premios imperdibles. Lo que se viene la tablet, se viene, bueno, el cargador portátil, se viene la linterna solar. Mira, te pusiste a pensar cuántos premios hermosos, par de zapatillas para damas, todo eso en el próximo sorteo, que al paso que venimos, según lo que me venía comentando Jenny, al paso que venimos se sortea esta noche, ¿sí? Al paso que venimos se sortea esta noche siempre y cuando se complete el cupo. Esta tablet que está aquí es una verdadera preciosura. Vos la vas a poder utilizar, la vas a poder ingresar al YouTube, vas a poder ingresar a las páginas la cual tenés acostumbrado a ingresar, podés vincular tu WhatsApp también, ¿sí? Tiene sonido, tiene entrada de chip, viene con teclado. Te pusiste a pensar que un teclado hoy en día anda más o menos en los 30.000 pesos, ¿eh? 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Hablamos de la linterna solar. Y en el cuarto premio, vos sabés que siempre es útil renovar tus zapatillas. Y bueno, Santiago y Copla, ya sabés, en el cuarto premio un par de zapatillas para damas. Sigo con más novedades. Yo te comenté que venía con muchas novedades y ahora te voy a presentar la nueva radio, el nuevo modelo de la radio solar. Esta radio que llega para quedarse, y gracias a la gente de EcoPower, como siempre, confiando en nuestra emisora y en nuestro canal de televisión. Llega la nueva radio, la radio que ya conoces, pero con un modelo más atrapante, con un modelo más divertido, con un modelo innovador. Le vamos a decir a Jenny que la muestre, a ver si Jenny puede venir un poquito y que se la mostremos en la cámara. Es un modelo muy lindo, Tiene la pantalla solar que ustedes ya todos conocen, ¿sí? Es una, mirá qué preciosura. AM, FM, ¿qué más tiene? Tiene la linterna, tiene para Bluetooth, tiene para pendrive, y en la parte trasera está lo que a ustedes tanto les gusta, que es la pantalla solar. La pantalla solar, ¿por qué? Y porque la podés cargar con el sol. Pero no solamente eso, sino que este tipo de radio la podés cargar como si fuera un celular. Le pones un cargador de celular y ya automáticamente se empieza a cargar. ¿Cómo me doy cuenta, don Fabio, cuando la radio está cargada? Y porque vas a ver una lucecita roja que está aquí en uno de los costados de la radio, que esa lucecita se apaga. Cuando esa luz se apaga es porque la radio ya está totalmente cargada. Me encantó el modelo. Me encantó un modelo muy lindo, muy atractivo, muy bonito, muy fácil de manejar, ya que tiene AM, FM, pendrive, también tiene la linterna, el panel solar que a todos ustedes tanto les gusta. Así que, y algo de destacar, como siempre, la gente de EcoPower, es un sonido espectacular. 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Bueno, muy bien. A propósito de novedades, te tiro una más y después vamos al encuentro de la música. 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Llega la música ahora, Suárez Palomo, y después seguimos con más programa. Vamos.
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0: 2-2-2.
1: Ahí estamos, la gente como siempre acompañándonos a través de los mensajes y a través de los llamados. Gente que ingresa al WhatsApp 11-68-63-11-20. Escucha bien lo que se viene. Escucha. Bueno, así estamos en la mañana de hoy, ¿eh? A full con todo y estamos. La cuponera ya está abierta. ¿Y qué cuponera tengo abierta? Tengo la cuponera de madera. ¿Sabes qué? Si está la cuponera abierta de madera, eso significa que vamos a regalar. ¿Y qué vamos a regalar en la mañana de hoy? Un número para el sorteo espectacular de los 4 premios. ¡Claro! Aplauso, claro, vamos. Bueno, vamos que venimos, atención, vamos a regalar hoy un número. Bueno, Jenny está atendiendo a la gente. Vamos a regalar un número que no se pueda dar vuelta, ¿sí? Ya la cuponera está abierta, como bien se los decía recién. Vamos a meter cupones que van a participar. ¿Quiénes son? Llamados, mensajes, WhatsApp. Todos participan para el sorteo de un número que ahora lo vamos a elegir y lo vamos a mostrar en pantalla. Ese número va a participar de forma gratuita, escuchen bien, por la tablet, va a participar por el cargador portátil de batería, va a participar por la linterna solar y va a participar por el par de zapatillas para damas. Así que ya lo saben, Jenny. Quiero un número que no se pueda dar vuelta. A ver, un número que no se pueda dar vuelta. Vamos. Ahí está. Vamos, que nos quedan 50 minutos. 12 menos 10 voy a hacer el sorteo. Y se viene el número. A ver qué número eligió Jenny. 88, dijo Riverito. Lo mostramos en pantalla. Alguien se lo va a ganar a este número. Atención, ¿eh? El número 88 que va a participar de forma gratuita por la tablet. Va a participar de forma gratuita por el cargador portátil. Va a participar de forma gratuita por lo que es la linterna y el par de zapatillas para damas. Habilitamos teléfono ya. Vamos a regalar el número 88 en la mañana del día de hoy. ¡Y suerte para todos!
2: ¡Qué suerte, mi padre, callado y sereno! ¡Qué suerte saberlo!
1: Tratamos de hacer la mañana más divertida. Y como queremos que ganes premios y no pares de ganar, regalamos el número 88 en la mañana del día de hoy. Hola.
3: Hola.
1: ¿Quién habla?
3: Hola.
1: ¿Cómo le va?
3: Bien.
1: ¿Con quién hablo?
3: Graciela.
1: Graciela. Muy bien. ¿De dónde llamás?
3: De Merlo.
1: De Merlo. ¿Ya tomaste los matecitos de la mañana?
3: Estoy tomando y mirándolo.
1: Bueno, muchas gracias. Mirá qué lindo, desde Merlo. Decime los últimos tres.
3: 513.
1: Bueno, Chinita, ya estás adentro. Beso y abrazo grandote.
3: Muchas gracias y muy buen el programa.
1: Gracias, Reina.
3: Para todos.
1: Gracias.

0: Claro que sí, estamos regalando el número 88.
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0: Participan WhatsApp, participan mensajes, participan todos los que llamen, porque hoy regalamos de forma gratuita el número 88. Número que no se puede dar vuelta y puede ser tuyo. ¿Cómo tengo que hacer, Fabio, para participar? Nos mandás un WhatsApp al 11 68 63. Hoy regalamos de forma gratuita el número 88. Número que no se puede dar vuelta y puede ser tuyo. ¿Cómo tengo que hacer, Fabio, para participar?

0: Qué suerte va a ser el que se lo gane hoy, ¿no? Claro. Número 88 sí, regalamos. Duda. ¿Quién anda?
1: Espectacular el premio.
0: ¿Cómo le va?
1: Muchas gracias. Buen día. ¿Cómo estás?
0: Pero muy bien. ¿Cómo es tu nombre?
1: Nelson.
0: Nelson, ahí te anoto, Nelson. Decime los últimos tres.
1: 668.
0: 668. ¿De dónde nos estás llamando?
1: De acá, de la Ferrera, cerquita de tu casa.
0: Muy bien. ¿Estás mirando o estás escuchando?
1: Estamos mirando, escuchando, de todo un poco.
0: Bueno, ¿qué te parece, Nelson, los premios?
1: Espectacular, espectacular.
0: Muchas gracias.
1: Los que regalás y los que rifás.
0: Vamos, todavía. Y bueno, vos fijate...
1: El valor de los números no tiene casi ni sentido. Es espectacular.
0: Lo dijiste vos.
1: Un lujo.
0: Chango, gracias por este comentario. Aquí está tu cupón adentro. Favor. Un beso y abrazo.
1: Gracias a ustedes.
0: Gracias.
1: Gracias a ustedes, gracias. Que siempre están cuando uno lo precisa.
0: Muchas gracias. Bueno, qué buen concepto tiene la gente de estos números, ¿eh? Porque bien lo decía Nelson, que recién se estaba comunicando, el valor de los números es como que no tienen sentido, ¿viste? Porque si vos te pones a pensar, un teclado vale 30.000 pesos aproximadamente. Vos con 10.000 pesitos te podés ganar una tablet, ¿sí? Y una tablet, vamos a decirle a Jenny a ver si se anima que la muestre un poquito. Vamos a mostrarle. Esto es una tablet. Más de uno pensará que es una computadora. Parece, pero no es. Mirá, se saca. Te lo muestro ahora, ¿eh? A ver, ahí está, mirá. Ahí está. Acá está el teclado, ¿ves? Y acá está la tablet, ¿sí? Y como Santiago y Copla siempre trae lo mejor para sus oyentes, mirá qué fácil. Tiene como un imán y parece una computadora. Vamos a mostrarla, Jenny, ahí. Ahí está. ¿Quién será que se la va a ganar, no? Claro, que levante la mano el que se la gana. A ver, están levantando la mano. ¿Cómo los conozco, eh? Claro. Bueno, esto parece una computadora, pero no es una computadora. Es una tablet. Mira, ahí está. Casualmente Jenny le saca el teclado. El teclado viene en su caja correspondiente junto con la tablet. O sea que es súper práctico. ¿Qué vas a hacer vos? La podés llevar para estudiar, la podés llevar para tu trabajo, la podés llevar simplemente cuando vas a algún lugar, cuando te vas de viaje, la metés en el bolso. Más de uno te va a decir, ¿dónde compraste esta tablet? Va a decir, no la compré, me la gané. ¿Cómo que te la ganaste? Sí, me la gané en Santiago y Copla. ¿Qué es Santiago y Copla? Es una radio que yo siempre escucho, que hacen sorteos, y como bien lo decía Nelson, la verdad que el valor de los números no tiene sentido en comparación a lo que valen. Claro, imagínate, con 10.000 pesitos ganarte una tablet, ganarte una linterna, ganarte un cargador portátil o ganarte un par de zapatillas con 10.000 pesitos nada más. Yo siempre dije, los premios son para ustedes. Fabio Brandán pone los premios y ustedes son los que ganan. Así que aprovechen estas oportunidades porque mientras y cuando se pueda, las vamos a seguir haciendo. Claro, ¿eh? Próximo llamado. Estamos regalando hoy el número 88. Hoy regalamos el número 88 para el sorteo de la tablet, del cargador portátil, de la linterna, del par de zapatillas. Hoy regalamos de forma gratuita el número 88 y suerte para todos. Ahí está. Próximo llamado. Adelante, hola. A ver quién está. Hola. A ver, ¿con ganas de jugar está, no? ¿Se cortó? Se cortó. Ahí anda. Buenos días.
2: ¿Quién es? Hola, ¿cómo te va, Fabio?
0: ¿Cómo andás, Oscarcito? Bienvenido.
2: Acá estamos mateando con este día hermoso.
0: Últimos tres.
2: Tolosa Máxima, 656.
0: 656. Listo, patrón.
2: Mandé por WhatsApp, Fabio.
0: Dale, patrón, te mando un abrazo. Gracias por estar. ¡Qué suerte la vida! Estamos compartiendo la mañana y los teléfonos no paran de sonar. Hoy regalamos este número que lo eligió Jenny. Jenny eligió el número 88 para que puedas ganártelo en la mañana de hoy y participar del sorteo de la tablet, participar del sorteo del cargador portátil, de la linterna solar y del par de zapatillas para damas. Buenísimo todo, mejor imposible, claro.
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0: ¡Qué suerte, vamos! Ahí va.
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0: Próximo llamado, hola.

0: Bueno, atención. Dice Violeta Rivas, dice qué bueno que esta noche voy a verte, ¿no? Esta noche voy a verte siempre y cuando se complete el cupo. Acuérdense que ustedes completan el cupo hoy y esta noche se sortea, ¿sí? Se completa el cupo mañana, mañana se sortea. Ah, me refiero a estos premios. El número este se sortea hoy, ¿sí? Muy bien. Adelante, ¿quién está?
1: Qué suerte,
0: Chaparro. ¿Cómo andas, Chaparro?
1: Bien, vos sabés que ese tema yo llevaba a las maestras al campo, ¿viste?
0: Sí.
1: En el sur lo llevaba 3 kilómetros ya.
0: Mirá.
1: Todas las mañanas y iba a la tarde a buscarlo.
0: ¿Cuántos recuerdos te trae este tema entonces,
1: sí,
0: eh?
1: No, sabes, sí. Uno de los mejores temas para mí.
0: Últimos tres, Chaparro.
1: 7.34.
0: Bueno, Chaparro, ¿qué te parecen los premios adentro de la cuponera ya, Chaparro? ¿Eh? Bueno,
1: están
0: ¿qué?
1: Nervioso,
0: ¿sí?
1: Están nervioso, estoy viéndolo.
0: ¿Estás de acuerdo con lo que dice Nelson, que dice que el valor de los números es como que no tiene sentido en comparación a lo que valen los productos estos, ¿no?
1: Sí, lo que te dije ayer.
0: ¿Sí? ¿Viste? Vos imaginate el que se gane la tablet por 10 mil pesos. O sea,
1: yo tengo el 17, lo tengo enganchado.
0: ¿Sí? Vos te pones a pensar lo barato que son los números en comparación a lo que valen estos. Por eso los números se venden tan rápido. Porque la gente dice, imagínate, ganarte una tablet por 10 mil pesos, ¿viste?
1: Así que buscar la radio también.
0: Así me gusta. Bueno, viste que entraron el nuevo modelo de radio ya, ¿eh? También.
1: Así que
0: son muy lindas. Chaparro, gracias por estar, ¿eh? Un abrazo grande.
1: Gracias, papá.
0: Gracias. Próximo llamado, adelante. Hola. ¿Cómo le va? ¿Con quién hablo?
2: Fernando,
0: ¿cómo andas, Fernando? ¿De dónde llamás?
2: Sí, en la casa de los Ferreros.
0: Decime los últimos tres.
2: 5-5-2.
0: Listo, ya estás adentro. ¡Abrazo!
3: ¡Qué suerte querer! ¡Qué suerte!
0: Suena Violeta Rivas.

0: Y como todo tiene que ver con todo, dijo Pancho Ibáñez. Ahí está, nos está acompañando Violeta Rivas, que le está deseando suerte para la persona que se va a ganar el número 88. Alguien se va a ganar este número. Lo estamos regalando hoy, como es nuestra linda y sana costumbre. Viste que siempre regalamos números. Y ahora estamos regalando el número 88, que alguien se lo va a ganar. Hola.
1: Hola, buen día, Fabio.
0: ¿Cómo le va? ¿Con quién hablo?
1: María.
0: Mari. Bueno, ¿qué estás haciendo, Mari? Contame.
1: Estoy escuchándote y cocinando.
0: Muy bien. ¿Qué estás preparando de rico?
1: Pescado.
0: ¡Qué rico! Vamos todavía. Bueno, gracias por ser la compañía de esta mañana junto a tanta gente que nos acompaña, Mari, sí. Últimos tres, decime.
1: 3.90.
0: Mari, te hago una consulta. ¿Qué te parecen los premios que estamos largando?
1: Muy lindo, muy ¿sí? bueno.
0: Muy lindos, ¿no?
1: Sí. Bueno. Un beneficio para toda la gente que no puede comprar, que sí. con tan poquito puede sacar y tenerlo.
0: Claro que sí. Mari, ya estás adentro de la cuponera. Te mando un besote.
1: Gracias,
0: igual. Gracias. Bueno, ¿cuánta verdad? Viste que la gente coincide con lo que están diciendo. ¿Y quién hizo la punta? La hizo nuestro querido Nelson, que se ha comunicado y nos comentaba acerca de los productos. Gracias por el concepto, mi gente, porque se ha entendido lo que uno quiere lograr, que la gente con poco dinero pueda ganarse premios espectaculares. Y a no ponerse mal si no ganás, porque acordate que tu cupón entra a la cuponera de cupones no ganadores, donde en esa cuponera hay sorteos especiales gratis con la gente que no gana. O sea que siempre vas a tener una posibilidad de ganar. Así que si ganás, felicitaciones. Y si no ganás, felicitaciones también, porque entras a la cuponera de cupones no ganadores, donde siempre hay una oportunidad de ganar.

0: Y bueno, ahí estamos. Violeta Rivas cantaba qué suerte y deseándole suerte a la persona que se va a ganar el 88, claro.
1: Con ese escondido.
0: ¿Y sabes qué? Seguimos con más. ¿Qué tengo ahora? Escuchá lo que tengo ahora. Claro, y sí. Todo tiene que ver con todo, dijo Pancho Ibáñez, claro. La chica de la boutique.
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0: 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Yo recién te comentaba, un teclado vale más o menos 30.000 pesos. 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

0: 1168-63-1120. Este fue el comienzo de un tiempo. El teléfono está desbordado de mensajes. Gracias a todos por estar y por acompañarnos. Hoy don Fabio Brandán te regala el número 88 para este sorteo espectacular. Yo me fui acercando, tal vez para... Hoy regalamos de forma gratuita el número 88 para el sorteo de la tablet. ¿Quién será que se la va a ganar, Y atención, porque si se completa el cupo hoy, esta noche se sortean y mañana estoy conociendo a los ganadores. Atención.
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0: Hola Fabio, ¿cómo estás? Te habla Marta de Ciudad Evita. Mis tres últimos números son 662 para participar por el número. Que tengas una linda mañana. Un besito.
1: Hola, buen día Fabio, buen día Jenny, ¿cómo están? ¿Cómo está Santiago y Copla? Quiero participar del numerito 88. Mis tres últimos de mi DNI son 556. Estercita de Pontevedra. Gracias.

0: Hola, buenos días, Fabio, ¿cómo estás? Quiero participar, soy Clelia de Guernica, te mando muchos besos. 639, mi número de documento.
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0: Buen día. Saludos, suerte para todos. María Esther, 358.
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2: Hola, soy Daniel, y mi último tres números es 080.
3: Oh, buen día, Santiago y Copla, ¿cómo le va? ¿Todo bien? Quisiera entrar al sorteo ese que están regalando el número. Mi último 3723.
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2: Hola, sí, de Ángela, el número es 821.

0: Escuchando la música por un caminito nos lleva a atender el teléfono, un caminito nos va a llevar al número 88, un caminito nos va a llevar a ganar estos premios espectaculares. Claro que sí, mirá qué preciosura, una tablet, un cargador portátil, una linterna y un par de zapatillas para damas. ¿Escuchaste bien? Son premios maravillosos. Una tablet, un cargador portátil, una linterna y un par de zapatillas para damas. Todo eso, si ustedes completan el cupo, hoy, esta noche se sortean y mañana estaremos conociendo a los ganadores. Mientras tanto, en el programa de hoy estamos regalando el número 88. Regalamos el número 88. ¿Quién será que se lo va a ganar? A ver qué tenemos por acá. ¡Vamos! ¿Te acordás de este tema, no? Escuchá.
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0: ¿A cuánto nos corre un escalofrío cuando escuchamos un tema de estos, no? No solamente nos corre un escalofrío, sino que te agarra una emoción, te dan unas ganas de ir al pago, de reencontrarte con los familiares. Ese abrazo, viste, grande, grande, claro. Venir del pago después lleno de abrazos, claro. Y mira, y escucho este tema y la verdad que nos da ganas de ir al pago, claro. Y sí. Ah, y usted que es correntino, chaqueño, misionero, también, claro. Y sí, claro. Y uno le da ganas de volver a la tierra a la cual pertenece, a la cual es oriundo. Y siempre a través de la música, uno es como que va viajando, ¿vio? Es así. ¿Quién está del otro lado? Adelante.
2: Hola, buenos días. Bueno. Carlitos de González Catán.
0: ¿Cómo andás, Carlitos? Con ganas de ganar, ¿no?
2: Con ganas de ganar. Bien correntino de Curuzuco hacia ahí. Voy por el 88 que me estás por regalar,
0: hermano. ¡Ah, chalay! Corrientes con corriente, dijo el electricista y metía los dedos en el enchufe, ¿no? ¡Ay!
2: así es, gracias por tu humor.
0: Chango, decime los últimos tres.
2: 810, hermanito.
0: Ahí está, ya estás adentro de la cuponera. Abrazo. Dale, grande. Gracias por la buena onda. Gracias. Adelante, dijo doña Antonia. ¿Quién anda?
3: Hola, buen día.
0: ¿Quién habla?
3: Carolina.
0: Caro, ¿de dónde llamas?
3: De Catán.
0: De Catán. ¿Estás mirando o estás escuchando?
3: Lo estoy mirando.
0: Vamos todavía. ¿Qué te parecen los premios, Caro?
3: Muy buenos.
0: Sí, está bueno. ¿Cuál te gustaría ganar de todos estos?
3: Y la tablet para mi hijo.
0: Viste qué lindo. Y qué utilidad tan importante, ¿no? Una tablet. Sí. Hoy en día, con lo cara que están las tablets, que la gente se la pueda ganar. Hoy, que te puedas ganar el número 88, o las personas que compran numeritos, que se puedan ganar estos premios también. Bueno, decime los últimos tres, Reina.
3: 919.
0: Listo, adentro, te mando un besote, vamos. La música de los alfiles está sonando en Santiago y Copla. Próximo llamado, adelante, hola.
4: Hola, buen día.
0: ¿Cómo le va?
4: Muy bien, ¿y usted? ¿Qué día es un numerito de lo que están vendiendo? ¿Cómo están haciendo?
0: Bueno, ahora, ya que de paso cañazo te comunicaste, me vas a dar tu nombre y los últimos tres y te meto en la cuponera. Y si querés comprar un número, te quedas en privado, sí. Y Jenny ya te lo vende, ¿sabes? Bueno, decime primero tu nombre.
4: Antonia Cisneros, acá de la Ferrer, del lado de la Salita.
0: ¿Nos estás viendo o nos estás escuchando?
4: Yo estuve el otro día comprando la radio. Yo soy hace de años que
0: voy. Ah, chalay, vamos, Antonia, entonces. Decime los últimos tres.
4: 728.
0: Listo.
4: Escúcheme una cosa. ¿Cómo hago para pagar eso?
0: Bueno,
4: ¿cuánto sale?
0: Los números valen 10 mil pesitos nada más. Así que. ¿3,000? 10 mil pesitos nada más. Hace una cosa.
4: 10 mil, perdón.
0: Quédate.
4: ¿Cuándo puedo pasar a pagar?
0: Y mira, los números se venden tan rápido. Pero vamos a hacer una cosa. Quédate en privado, ahí Jenny te atiende.
4: Bueno,
0: dale,
4: bueno,
0: gracias. No cortes, no cortes, ahí te atiende ella. Muy bien, ahí está. Mientras tanto, te muestro lindos paisajes, porque Santiago y Copla te hace viajar por todo el país y el mundo. y suenan los alfiles que te llevan con la música Santiago, y vamos de norte a sur, de este a oeste, vamos por toda Argentina. Y como todo tiene que ver con todo, dijo Pancho Ibáñez, te mostramos imágenes del glaciar Perito Moreno. Hermosos recuerdos del glaciar, La tapa del disco Parte de la Naturaleza del grupo Green fue sacada ahí, Claro. Vio que hoy en día se utilizan fondos virtuales que se realizan con una computadora. No, esa vez nosotros fuimos y nos sacamos la foto ahí en el glaciar Perito Moreno. Usted se preguntará, ¿y hacía mucho frío ahí, Anchachiri? No, no hacía frío, no. El tema es que cuando corría un poquito de viento, se sentía un poquito de frío, ¿sí? Con decirle que nosotros, como eran varios juegos de ropa, nos cambiábamos ahí al frente del glaciar, porque estábamos nosotros nada más. No es que había público en general. No, estaba el grupo, y bueno, entonces nos sacábamos la foto con un traje, después nos cambiábamos ese traje, nos poníamos otro. Después, en otro programa le vamos a pedir a Jenny que busque la tapa del disco Parte de la Naturaleza del grupo Green, donde ahí está la foto con el glaciar. Y mirá, nos sacamos con varios trajes, pero la foto seleccionada que eligió Leader Music, la compañía a la cual nosotros grabábamos los discos, eligieron una que estábamos con traje negro y una remera blanca. Bueno, esa remera, ese traje fue elegido por la compañía para que saliera en el disco Parte de la Naturaleza. Y del otro lado del disco, porque vio que antes estaba el lado de adelante, el lado de atrás. Bueno, el lado de atrás estaba con un trajecito bordó a rayas. Así que hace la cosa. Cuando miro el glaciar Perito Moreno, nos vienen esos recuerdos, Así que en algún momento vamos a mostrar la tapa de ese disco, el disco Parte de la Naturaleza del grupo Green, claro que sí. ¿Qué tengo por acá? A ver. Bueno, y de una punta nos vamos a la otra. Ahora nos vamos a Cataratas del Iguazú, dijo doña Antonia, claro. Y sí, un poquito de cada paisaje, ¿viste? Claro. Mira, te llevé de los hielos, te llevé a las cataratas, de una punta a la otra. Yo no tengo.

0: Bueno, ya me hicieron entrar en calor, dijo doña Antonia, ¿eh? Sí, teléfono, mensaje, WhatsApp, llamado, todo. Estamos acá. Mira, en cualquier momento me quedo de remera, me parece, ¿eh? Claro. Claro, la gente está muy contenta con estos sorteos. Y sí, imagínate. Claro. Hoy alguien se va a ganar este número. Hoy alguien se va a ganar el número 88. Bueno, estamos regalando el 88 hoy, ¿eh? ¿Quién será que se lo va a ganar? 12 menos 10, hago el sorteo. No te olvides que el día viernes, Santiago y Copla, tiramos la radio por la ventana. 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Ahí está. ¿Sabes qué? Bueno, estábamos en el glaciar, después nos fuimos a Cataratas, ahora nos vamos a Córdoba. Claro. Vamos por acá con más mensajes. Adelante, hola. Baje un poquito el volumen de la radio, de la tele. ¿Quién anda? A ver.
1: Radio.
0: Sí.
1: Para Rosa 836.
0: Rosa 836. Listo. Adentro. Gracias, abrazo. Ahí estamos.
2: Él se marchó.
0: Bueno, la gente que se sigue comunicando con nosotros, 4467-4224, 4457-1265. Mensajero WhatsAppero 11-68-63-1120. Anda Oscar Melendres. ¿Quiere tocar? Toque, chango, toque. A ver, ¿qué va a tocar? Vamos. Musiqueros de mi pago.
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0: Y bueno, si lo dice usted. No se olviden, nos encontramos en el shopping de San Justo el 17. Y como todo tiene que ver con todo, feriado encima, ¿eh? Claro. Vamos a ver si le podemos sacar unos chorispar a la gente esta de los que venden choripanes espectaculares, combos. Bueno, vamos a ver si le podemos sacar unos combos para sortear el día del shopping, ¿sí? Acuérdense que la entrada va a ser gratis, nos queremos volver a reencontrar. Nos quedan dos fiestas más nada más, ¿eh? Nos queda la fiesta del día 17 de agosto y después nos queda una más para el día de la primavera. Dos últimas fiestas en el shopping de San Justo y después nos volveremos a encontrar, si Dios quiere y lo permite, el año próximo, ¿eh? Con la peña de nuestra gente. Ahí estamos y agradeciendo como siempre a nuestros padrinos que nos permiten colaborar con ellos de forma desinteresada. Así que el saludo grande para los padrinos, con esa peña que se viene, la peña de nuestra gente. Acuérdense, 17 de agosto. Ideal para ir al shopping de San Justo, ir con la familia, con los chicos, con no se olviden de la suegra, atención, ¿eh? No la dejen en casa, ¿eh? No la dejen en casa la suegra, ahí está. Bueno, escuchen una cosa, 17 de agosto, ya saben, nos encontramos en el shopping de San Justo con entrada gratis para todos. Tráete el equipo de mate, tráete las galletitas, tráete el yerbero. Bueno, tráete todo lo que tenés en el bolsito para el equipo de mate, porque de forma gratuita te vas a divertir, la vas a pasar lindo, vas a escuchar música, vas a bailar. Todo eso en el shopping de San Justo, patio de comidas del primer piso. Una fiesta que si no fuiste todavía, te va a encantar. Con decirte que cuando termine la peña, lo primero que vas a preguntar, ¿cuándo es la próxima? Y claro, y ahí nosotros seguramente, con doña Damiana, con Paola Carabajal, estaremos presentes. Bueno, yo voy a ir, eso seguro, ¿sí? Vamos a ver si Paola viene con nosotros y vamos a ver si doña Damiana viene con nosotros el día lunes, ¿sí? Fabio Brandán desde las 4 de la tarde ya va a estar en el shopping, así que bueno, los vamos a estar esperando a todos. ¿Qué tengo por acá? Escuchá. A Loreto lo defiendo. Los hermanos Villarreal.

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sábado de 18 a 20 es la hora señalada. Escuchando la paisanada, a un amigo de confianza, el patriarca de la matanza, Pocho Arias es su nombre. Y es justo de que lo nombre, un gaucho de estampa chamamecera, se llama Silvio Morales y es de los

0: Hola, soy Blanca de Monte Grande. Quiero participar con el 911. Gracias.
1: Hola, mi nombre es Verónica. 326, Barrio La Floresta.
2: Buen día, Santiago y Copla. Mi nombre es Basilio. Les estoy mandando el mensaje de Virrey del Pino. Mis tres últimos números de DNI, 346. Desde ya, gracias.
3: Buen día, amigo. Mi nombre es Roque. Mis números son 444. Gracias. Suerte, amigo.
4: Buen día, Fabio y Jenny. Soy Susana. Mis tres últimos, 477. Abrazos.
5: Hola, buen día, Santiago y Copla. Soy Juliana de Virrey del Pino, kilómetro 38. Quiero participar por el numerito. Mis tres últimos números del DNI es 716. Gracias.
6: Hola, Fabio. Soy Fermín Gómez y quiero participar del 88. Mi número es, determinación de documento, es 870. Gracias.
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0: Buen día, Santiago y Copla. Para participar, soy Rosa de Dorrego 646. Ojalá me lo escuche. No puedo conseguir comunicarme. Muchas gracias.
1: Hola, Fabio. Buen día. ¿Cómo estás? Bendiciones. Te habla Marcelo Olivera de Concordia, Entre Ríos. Ahora estoy acá en el barrio Independencia. Quería jugar por el sorteo. Mis últimos tres números son 586. Gracias y bendiciones. Muy bueno el programa.
2: Hola, buen día, Santiago y Copla, Fabio. Quiero participar por el número. Soy Javier Chaparro de acá de Morelia.

0: Hola Fabio, soy Atilio de Lavallol, mi número es 145. Chau, chau. Quiero participar, bueno, chau.
1: Hola Fabio, Santiago de Copla. Rosa quiere participar con el 659.
2: Buen día Fabio, buen día Santiago de Copla y a toda la audiencia. Mi nombre es Matías y quiero participar por el numerito 88. Bueno, mis tres números dígitos del DNI es 944. Muchas gracias y saludos.
3: Hola, buen día. Soy Amalia. Quiero participar en el número 010. Gracias.
4: Hola, buen día, Santiago de Copla. Soy Carlos del 29. Mis últimos tres son 055.
5: Buen día, Fabio. Muy linda la radio. Marcelo de Merlo. Los últimos tres, 593.

0: La música con la gente de los gauchos santiagueños sonando en el aire de Santiago y Copla. Bueno, mi gente, ya estamos casi en los últimos minutos, pero antes de recibir los últimos llamados para hacer el sorteo, voy a mostrarte más novedades, productos, nuevos ingresos. 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Vamos con los últimos llamados, Jenny. Vamos con dos llamaditos más y hacemos el sorteo, ¿sí? A ver quién está por acá. Adelante, hola. Hola. A ver, ¿se cortó? Se cortó. Últimos dos llamados, mi gente, vamos. Últimos dos llamados y hacemos el sorteo. ¿Quién está por ahí? Adelante.
1: Hola, Fabio.
0: ¿Quién habla?
1: Flori, ¿qué tal?
0: Flori, ahí está. Muy bien, ¿vos cómo estás?
1: Bien, todo bien, Fabio, gracias a Dios.
0: Decime los últimos tres.
1: 081.
0: Decime qué te parecen los sorteos, nuestra querida Flori.
1: Ah, fantástico, ¿sí? Fabio, bárbaros.
0: Los premios.
1: La verdad que uno mejor que otro.
0: Viste que se viene la tablet, se viene cargador portátil, se viene linterna, se viene par de zapatillas para dama.
1: Vos te imaginaste con 10.000 pesos ganarte la zapatilla nada más. Dejemos, ¿viste?, la tablet, dejemos el resto.
0: Una verdadera zapatilla
1: nada más.
0: Bueno, gracias por los conceptos, ¿no?, mi querida Flori.
1: No, ya estás. Un abrazo grandote.
0: Adentro de la cuponera. Besote. Vamos. Bueno, último llamado y hago el sorteo. ¿Quién está por ahí? Adelante.
2: Buen día, Fabio. Mariano habla.
0: ¿Mariano?
2: Sí.
0: Bien.
2: 780 el mío.
0: ¿Cuánto?
2: 780.
0: Listo, changuito. Abrazo. Gracias. Adentro. Gracias. Escuchando la música de los Gauchos de Herrera. Hace un ratito estaban, bueno, los temas homenajeando a nuestro querido patriarca de La Matanza. Hablamos de Pochito Arias. El saludo grande a toda la familia Arias y a mi querida Ramona. Ramonita, cuando andes cerca del rancho voy a ir a visitarte, aunque sea un ratito. Te quiero mucho, Ramonita. Sé que nos mirás todas las mañanas. Un abrazo grande para vos y para toda tu hermosa familia. Bueno, mi gente, ahora sí, se viene el momento del sorteo. Vamos a ver, Jenny, que venga la cámara al estudio. Cámara al estudio, ahí está. Muy bien, cerramos la cuponera y vamos a ver a quién le toca la suerte el número 88. Este número alguien se lo va a ganar. Gracias a todos los que han llamado, a todos los que han participado. Ahí está, muy bien, 10. Vamos a revolver bien. Ahí está. Con muchos llamados, muchos mensajes. Ahí está. Vamos a abrir la cuponera. Mostramos las manos como siempre. Abrimos cuponera. Y a ver, un solo cuponcito que se va a ganar el número 88. Jenny, a ver, que nos muestre quién fue el ganador o ganadora. A ver quién es. Se ganó el 88, 556 termina, 556. Esther, le brindamos el aplauso. Esther, felicitaciones. comunicate con nosotros ya a la radio para que pongamos en el número 88, pongamos tus datos, ¿sí? Y ya participes de este sorteo espectacular de la tablet, del cargador portátil, de la linterna, del par de zapatillas, espectacular. Y atención, gente, a seguir haciendo los deberes. ¿Por qué? Porque si hoy se completa el cupo, esta noche es el sorteo y mañana entregamos los premios. Me voy, mi gente. Gracias por tanto cariño. Gracias por estar del otro lado y gracias por la confianza hacia nuestra querida Santiago y Copla. Que tengan un hermoso día, una buena tarde. Nos encontramos a la tarde en la repetición del programa de 18 a 20 horas para hacer la tarde de Santiago y Copla. Chau, chau.

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Tus ex alumnos te rinden este homenaje, porque fuiste nuestro segundo hogar, junto a nuestros viejos queridos. Nos enseñaron a escribir, leer y mucho más respetar.

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3: Sigamos con los residentes.
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Hola, hola, hola, buen día, buenas tardes, buenas noches. ¿Cómo les va? Aquí comenzamos con la tarde de la radio hoy día miércoles, día horrendo, para quedarse en casita, escuchar la radio, por ahí tirarse un ratito ahí en la cama, escuchando la radio ahí que te haga compañía. Y nosotros estamos aquí, a través de AM1130, emisora Santiago y Copla, por internet en www.santiagoycopla.com.ar, en las aplicaciones, en tu Deco. 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Bajo la idea, producción y dirección de Fabio Brandán, mi nombre es Paola Carabajal, y si querés comunicarte, 4467-4224, 4457-1265, para salir al aire, si es que así lo deseas. Y tenemos también el WhatsAppero, el celular, 1168-631120. Recordá que a través de Helio podés adquirir el número de este próximo sorteo, que se las trae con... Primer premio, una computadora hermosa, una tablet con teclado, súper práctica, que la podés llevar vayas donde vayas. ¿Qué te parece?

0: escuchando. Puedes pasar un lindo chamamé si me haces un favor. Gracias, Paula. Paula, ¿no me pasas uno de los palmareños cualquiera? Un chamamé de los palmareños, si me haces un favor.
1: Amigo Nica.
0: Hacia acá para mi amigo Nica, que ya le queda, anda poco, lo

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1: ¡Suena este acordeón!
0: Ahí están los palmareños con el Rancho Blanco.
1: ¡Apateadito Juan Juárez!
0: Hoy día miércoles a las 4 tenemos el programa Recordando mi paraje, La Candelaria, con Purca Costa. No te

Muchísimas gracias a los amigos que están filmando, a los que están compartiendo esto, para los amigos del Facebook. Ahí les vamos a dar un saludito. Y vamos con las palmas, todos hacemos palmas, los que están sentados, vamos a hacer palmas.

0: Ya te digo, ¿eh?
1: ¡Animate, animate! ¡Ahí va!
0: Y a la que falta y la falta.

Enganchadito de Hugo Ponce. Bueno, saludos a la gente de Paso del Rey, que ahí se va a poner en contacto con Juan Gallo para encargarle un producto, ¿eh? Bueno, muy bien. Recuerden toda la gente de Zona Oeste, ¿sí? Moreno, Merlo, Libertad, Morón, ¿qué más? Marcos Paz, como este señor Paso del Rey. Se contactan con Juan Gallo y Dorita, ¿eh? Cualquier cosa, si no tienen el teléfono, nos piden el número que lo tenemos todo acá anotadito. Ahí se le cortó. Bueno, últimos numeritos para el sorteo de la tablet, la linterna, las sábanas. Bueno, tenemos de todo, ¿eh? Las zapatillas. Ya estoy viendo el próximo. De acá estoy viendo el otro sorteo que se viene. Ay, sí, porque nosotros no nos quedamos quietos nunca.

0: Ahora sí, a ver, hola.
1: Hola, buen día.
0: Sí.
1: Buenas tardes.
0: Buenas, buenas.
1: Soy Emilio Silo de Seiza.
0: ¿Cómo le va?
1: Bien, acá estamos descansando como buen santiagueño.
0: Me parece perfecto. Aparte el día ayuda.
1: ¿Eh?
0: El día ayuda, digo.
1: Ah, sí. ¿Sabes que vos eres la Paula, no?
0: Sí.
1: Te quería pedir llamar por Ramón Villarreal de Taita, santiagueño.
0: Sí, ¿cuál?
1: Toro Añaro.
0: Ajá.
1: ¿Qué es decir en el guaraní Toro Bravo?
0: Sí. Bueno.
1: ¿Me vas a pasar?
0: Sí, en un ratito.
1: Bueno. Chao.
0: Chao, hasta luego. Bueno, recuerden, este sorteo que se viene, que ya tenemos los últimos números a disposición, ¿eh? 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Para la gente que trabaja todo el tiempo con una computadora, como nosotros, por ejemplo, que necesitas para tu trabajo una compu y te viene muy bien. 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Bueno, trae su tecladito y trae su funda también. Hermosa la tablet. 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Así que bueno, acordate, tenemos para vos un montón de cosas lindas para que puedas compartir, para que puedas utilizar vos, para que puedas quedar bien con alguien como regalo. ¿Qué te parece? 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
0: Así que comunícate con nosotros al 1168-631120.

0: Hola, Pao.
1: Hola.
0: Pao. Pásame. Te lo ha dicho Serafín.
1: Sí.
0: No es Pau, es Pao.
1: No, no, no. Ahí está. Paola con O, no Paula. Paola. Ahí está. Vayan anotándolo. Aquellos que no saben, yo me llamo Paola, no Paula. Para eso mi mamá se gastó en ponerme el nombre. Ignacio, ¿qué dice? Hola, Paola, ¿podrás pasarle un tema para César Ponce, que te anda escuchando? Saludos para César Ponce. ¿Qué más tenemos por acá? Hola, ¿cuánto están las radios y el precio de la antena? Gracias. 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Y la novedad es que estas radios, este nuevo modelo, que son preciosas, también trae la correa para colgar donde quieras, y trae entrada de, mejor dicho, salida para auriculares, para poner auriculares que tanto estuvieron pidiendo. Hola.
2: Hola.
1: Sí.
2: ¿Cómo te va?
1: Bien, bien.
2: Escucha, Ricardo, te estoy escuchando.
1: Bueno, gracias.
2: Gracias. Gracias siempre a usted. Muy amable.
1: Bueno.
2: Muy amable. Acuérdense de mí, lo que necesiten. Yo vivo acá en Caballito de Madero.
1: Bueno.
2: Veo que están llegando a mi barrio.
1: Sí.
2: Lo que necesiten de parte del mío para ustedes.
1: Bueno, ningún muchas problema. Gracias.
2: Lo que necesite decirle a ustedes, a todos, acá soy. Lo que le pueda hacer negocio, yo le hago un negocio con todo corazón.
1: Bueno, muchas gracias.
2: No quiero nada a cambio, nada. Nadie.
1: Bueno, bueno.
2: Gracias. Gracias.
1: Gracias a usted.
2: Que tenga buenas tardes.
1: Un besito. Gracias. Chao, chao. Hasta luego. Chao, chao. Qué grande. Menos mal que no andas por Cañuelas, sino. Bueno, a ver, ¿qué más tenemos por acá? Rubén Barreto nos manda un corazoncito. Gracias, María Villagra. Hola, ¿me podés reservar el 95? Te paso más tarde. Le pido a mi hijo que me transfiera. Bueno, dale. Dale, María. Creo que está libre, así que ahí te anoto. Hola.
3: Hola, Paulita.
1: ¿Quién habla?
3: ¿Cómo andas?
1: Todo bien.
4: Gracias, madre, gracias.
1: ¿Todo bien? Bien.
4: Todo bien, por acá. Por rato llueve, por rato ya me tiene cansado. No,
1: ¿viste? Sale el sol, llueve, sale, cualquiera.
4: En Santiago está haciendo 33, 34 de calor.
1: ¿Sabes? ¡Oh, por favor!
4: No sé lo que va a hacer para el verano.

0: Le voy a tener como un adorno.
1: Claro.
0: No, no, es una ganancia.
1: Buenísimo.
0: Bueno, pues, Paulita, pasame un chamamé, Madre Victoria, del sí. Pastor Lund. Para todos mis amigos, todos. No quiero olvidar de nadie.
1: Bueno, dale, ahora lo buscamos.
0: Cuídense, anden bien, en cualquier momento anden por ahí.
1: Dale, dale, hasta luego. Chao, chao. Ay, andaba chaparro, que sí, se ganó una radio la vez pasada y está acá guardadita. Bueno, a ver, ¿qué dice Raúl? ¿Qué dice Raúl?
2: La radio está buena.
1: Gracias.
2: Te confieso la otra vez, Raúl, de Barrio Chacabuco, ¿te acordás que te compré dos radios? Está muy buena, ¿eh?
1: Ah, sí.
2: Anda muy bien. Saludos, parte de Luis y Raúl.
1: Buenísimo.
2: También le regalé a Luis una radio.
1: Qué grande. Bueno, muchas gracias, muchas gracias. Hola, Paola. Dando el presente, te pido un chamamé de los hermanos Barrios para mi mamá. Besos y buen programa. Gracias, gracias, Iris. Besos para vos. Bueno, otra que tiene que venir a buscar el premio, las toallas que se ganó la otra vez. Bien. Patricia, ahí te agendo, Patricia, porque no estás agendada. Dice, buenas tardes, ¿me podés informar cómo se sortean los premios, horario y precio, por favor? Somos de Dorrego, soy Patricia, mi mamá Clara, los escucha siempre. Abrazo. Bueno, ahora vamos a mandarle la grilla a Patricia porque es la primera vez que nos contacta. Bien, seguimos entonces con la música, con los sorteos, con las cosas lindas que tenemos para ustedes. 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Seguimos y el próximo sorteo, no te olvides, andé eligiendo numeritos. Ahora le busco el número 95 a la señora que pidió y nosotros seguimos con la música.

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0: Buenas tardes, Paola. Ramón de Santa Fe, reaburrido, tiempo loco, llovizna, sale el sol, como pava sin manija, o para mi madre Victoria por Pastor Luna o los churitos. Cuida el arco, gorila, dice. Ah, mira. Buen programa, Pao. Buenas tardes. Bueno, ya pasamos para mi madre Victoria, así que después vamos a poner como pava sin manija. ¿Cuánto sale la radio? 40.000 pesitos la radio, ¿eh? Gusta más la de panel rojo, parece, ¿eh? Muy bien. Ahí está, la otra es cuadradita. ¿Qué diferencia tienen? Bueno, tienen casi lo mismo las dos. Nada más que la que tiene el panelcito rojo adelante tiene las letras un poquito más grandes, ¿sí? En los potes para ver, seleccionar AM, FM, etcétera, volumen y eso. Y tiene salida para auriculares, ¿sí? Para enchufar auriculares. La otra tiene para auxiliar, o sea, para escuchar alguna otra cosa con la radio, utilizando el parlante de la radio. Las dos tienen Bluetooth, las dos tienen la carga como que se carga como celular, tienen panel solar, ¿sí? La radio negrita más cuadrada tiene también espejo detrás y la luz, que es como luz de emergencia. Y la que tiene el panel rojo trae una linterna, una luz de linterna directamente, ¿eh? Esa sería más o menos la diferencia que tienen las dos. Las dos son de marca EcoPower, con garantía, por supuesto, y no llevan pilas porque, bueno, tienen la opción, pero se cargan como celular, y el panel solar, que es una cosa súper, súper práctica. Traen la correa para colgarlas y demás, ¿eh? Con un sonido muy lindo las dos. Bien, 40.000 pesitos la radio, le decía a Mario. ¿Qué dice Dina? Hola, Paola, me pasas un tema de Pastor Luna, el silbido de la perdiz, dice Dina de Lomas. Ah, de Pastorcito. Más mensajitos por acá, a ver qué nos dicen.
1: Buen día, guitarra y copla.
0: Santiago y copla.
1: Yo soy, Santiago. Me llamo Clemir Orellano.
0: Sí.
1: Mi número es 718.
0: Ajá.
1: Quiero participar. Gracias.
0: ¿Para qué? No sé para. Bueno, en este momento, en la tarde de la radio, no estamos haciendo ningún sorteo, ¿sí? Los sorteos que se hacen con los tres últimos números del DNI se hacen en vivo a la mañana en el programa de Fabio, ¿sí? Hoy Fabio estuvo haciendo un sorteo, hoy sorteó un cuponcito, creo que el 88, para que participen de la próxima rifa que se viene, que es la computadora, o sea, la tablet con teclado, el cargador portátil, la linterna y las zapatillas, ¿sí? Eso se hace en vivo en el programa de Fabio. Nosotros a la tarde, por el momento, no estamos sorteando nada, ¿eh? Por ahí algún día se nos da y sorteamos algo, pero por ahora no. Así que, bueno, aclarada está la cuestión. Aclarada, dijo el sapo. Isa le gusta la 2, ¿eh? Sí, la del panelcito rojo, dice Isa. ¿Qué dice Patricia? No te olvides de mandarme la grilla y el alias, dice Patricia, tenés razón, ahora te lo mando. Noemí, ¿cómo le va a Noemí? Bueno, Noemí necesita mucha ayuda, así que ahí vamos a estar escuchando los mensajitos a ver si pudo encontrarle solución a la nueva versión de la aplicación que tiene que instalar en su deco. Vamos.

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0: 3 de la tarde, 25 minutos en toda la República Argentina, 17 grados la temperatura, cielo nublado.
1: Una vieja me invitó, tenía dos chinitas lindas.
0: Y vamos a chusmear el pronóstico, a ver hasta cuándo, señora, vamos a tener mal día, por favor. ¿Tengo que lavar la ropa?
1: Agarramos a la siesta con rumbo que ya nos dio. Las tres iban adelante y más atrás.
0: Bueno, gracias a Dios que inventó la estufa, ¿no?

Bueno, el pronóstico para este jueves, para mañana, ¿sí? Les cuento cómo va a estar. El tramo final de la semana señala que el tiempo se presentará con cambio mediante la irrupción de un frente frío. Se estarán desarrollando lluvias asociadas a tormentas y chaparrones de variada intensidad. ¡Basta! Por favor. En la jornada estará cambiando el viento al sur, circulación de fuerte intensidad con ráfagas significativas, gradual descenso de la temperatura con la entrada de aire más frío hacia la noche. Nada de andar apagando las estufas, Las estufas que sigan prendidas, Estufa, brasero, el horno, lo que sea. 16.7 exactamente la temperatura actual y el pronóstico que nos estaba indicando, bueno, ya para mañana va a continuar el agua, va a continuar la lluvia, así que bueno, es así la cuestión. Jueves mínima 13, máxima 14 grados, no cambia demasiado. Según dicen, el tiempo entra a mejorar el día viernes, pero bastante frío, mínima 7 grados, máxima 13, con cielo despejado el viernes. El sábado vuelven las nubes, así que si vos tenés que hacer algo el viernes, no sé, lavar el auto, bañar al perro, lavar la sábana, hacelo todo el viernes, porque el sábado vuelve el tiempo nublado. Cielo nublado para el sábado, mínima 8, máxima 12 grados. El domingo vuelve a salir el sol, ¿viste? Sí, uno sí, uno no. Uno sí, uno no, uno sí, uno no. El domingo mínima 6, máxima 12 grados. Y el lunes nos vamos a levantar bien tempranito con la fresca, porque tenemos una mínima de 5 y una máxima de 10 grados con cielo despejado. Así que bueno, un día sol, otro día nubes, un día sol, otro día nubes. Pero bueno, parece que mañana se va a llover todo y ya empieza a mejorar el tiempo, con bastante frío. Y ahí lo tenemos al maestro Eduardo Ávila.

complaciendo pedidos aquí en la tarde de la radio. Héctor Pastorcito Luna con el silbido de la perdiz. ¿No elegiste tu número todavía? Dale, apurate. Nos queda poquito, ¿eh? Para la tablet, el cargador portátil, la linterna y el par de zapatillas. Para las chicas, por supuesto.

0: Bajamos un cachito la música porque hay llamadito. Espera que no puedo contestar todo. No puedo contestar todo. Vamos con uno. Hola.
1: Hola, ¿cómo te va? Buenas tardes.
0: Bien.
1: Yo soy oyente de la radio.
0: Sí.
1: El tema que estás pasando
0: sí.
1: No es Pastorcito Luna. Es Antonio Coria con la glosa de Lucho Coria.
0: Yo lo tengo acá en el título, Héctor Pastorcito Luna, el silbido de la perdiz.
1: Bueno, entonces lo robó.
0: Yo tengo acá al intérprete, ¿sí? Yo no, nombro al intérprete, no al autor.
1: No, está bien.
0: Claro.
1: Está bien. Yo te digo lo que se escucha ahí en el disco, la glosa es de Lucho Coria y el acordeón es de Antonio Coria.
0: Ajá. Bueno, está en el disco de Héctor Pastorcito Luna. Está como intérprete él en el disco, en el álbum.
1: Bueno, está bien.
0: Bueno, un besito. Ahí está. Ahí los tenemos a los hermanos Simón. Tres de la tarde, 34 minutos. Recuerde que rara vez acá se pronuncia al autor del tema. Si lo tenemos a mano, sí. Pero por lo general, nosotros en la computadora tenemos intérprete y nombre del tema. ¿Sí? Así es. ¡Listo!

0: ¡Que venga ese carnavalito!
1: Muy bien, nos estamos yendo, ¿eh? Ya se viene el programa de Purca Costa, recordando mi paraje La Candelaria. Hoy vía telefónica, Purca, ¿eh?

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Ahora sí nos vamos yendo. Ya se viene el programa de Purka Costas en un ratito nada más. Así que lo vamos a tener presente, pero vía telefónica, ¿eh? Así que quédense enganchaditos con la radio y nosotros ya volvemos tras la pausa.

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Bueno, bienvenidos. En un ratito ya lo vamos a tener en comunicación a Purca Costas directamente desde su domicilio en el día de hoy. Así que ya vamos a estar esperando el llamadito. Mientras tanto, vamos con los temas principales, los temas apertura de Recordando mi paraje, La Candelaria.

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1: Y ya lo tenemos en línea, Purca Costa. Buenas tardes.
2: Buenas tardes, Paulita. ¿Cómo le va?
1: Todo bien por acá.
2: Bueno, gracias. Muchísimas gracias por sacarme al aire. Bueno, les quería comentar que hoy no hice tiempo. No llegué. No iba a llegar, iba a llegar muy tarde para ir por una hora. Digo, no voy a ir. Pero bueno, se me ocurrió preguntarle a la amiga Paulita si podemos salir al aire, por supuesto, por vía telefónica. Y me dijo que sí, pero bueno, de ahí nomás decidí parar en mi casa, ¿eh? Así es que bueno, quiero saludar a todos los amigos en general, saludar por supuesto ahí en especial a los directivos de la AM1130 Santiago Copla, al amigo Fabio Landam y a la Rocha Damiana, ¿eh? Así que bueno, y saludar a todos los amigos en general, a toda la audiencia, por supuesto. Seguramente están muchos, están testeando, como se dice, en el pago. Pero bueno, hoy no llegamos, por supuesto, pero estamos haciendo compañía de aquí por vía telefónica, ¿eh? Así que bueno, muchísimas gracias a todos los amigos en general. Ya Paulita estaba, por supuesto, sacando al aire esa... Vamos a estar escuchando ahí los temas, por supuesto, la criolla y añoranza por los manceros santiagueños, ¿eh? Así que bueno, vamos a ir, Paulita, mientras seguramente, Paulita, como costumbre, está trabajando ahí, por supuesto, ahí en los teléfonos, así que por supuesto. Así que bueno, nosotros vamos a ir ahí, ir saliendo al aire por vía telefónica, ¿eh? Así que doy un abrazo grande a todos los amigos en general, por supuesto. Bueno, mande el mensajito aquí a mi teléfono, Paulita seguramente en el teléfono me va a estar enviando y vamos a estar pasando. Me comunica 1151-21-5740, ¿eh? Y bueno, y pilan al número y por supuesto ahí a los que vamos a ir escuchando ahí, por supuesto, de la medida que van pasando, la amiga Paulita, ¿eh? Así que muchísimas gracias a todos, por supuesto, y gracias y mil disculpas que no estamos pudiendo llegar, pero bueno, pero aquí por vía telefónica vamos a estar saliendo al aire y saludando a todos los amigos en general, por supuesto, ¿eh? Así que bueno, Paulita, la Paulita cuando se guste, vaya ahí, seguramente ya está eligiendo los temas ella, por supuesto, ahí, y nosotros vamos a ir eligiendo el paso, por supuesto, las próximas musicalizando, por supuesto, ¿eh? Así que bueno, Paulita, usted cuando guste, póngale ahí música y salimos chamameciando, folcloreando, lo que sea, ¿eh? ¡Pum!

0: Bueno, continuamos con el programa de Purca Costas. Hola.
1: Santiago y Coplas.
0: Sí.
1: ¿Cómo le va?
0: ¿Cómo Héctor, le va, don Héctor? ¿Todo bien?
1: Bien, acá estoy tomando mate con tortilla.
0: Ah, bueno.
1: Y aquí el tiempo muy bonito, estaba yo cocinando, hace tanto, y eso llovió. Sí. Y para mañana no se lluvia,
0: Ajá, sí, sí.
1: Y bueno, no te quiero afanar más, menos más. Puedes poner de Diego García, Sapo sin lengua.
0: Bueno, en un rato lo buscamos, ¿sí?
1: Bueno, no hay apuro, te pido
0: gracias,
1: que se termine tu programa.
0: Gracias. Chau, chau.
2: Dale, maestro, y nos vamos nomás.

0: hasta la próxima, gracias.
1: ¡Los aplausos! ¡Los aplausos bien fuertes! Y estamos recibiendo a Tony Gómez.

0: La música con Tony Gómez, y ahí lo tenemos de nuevo a Purka. Adelante.
1: Bueno. Ay, gracias, Paulita, por supuesto, por ahí estar ahí, por supuesto, ahí presente y estar sacándome al aire. Y bueno, ahí vamos a estar escuchando al maestro Tazagoros. Primero vamos a estar escuchando los temas y después vamos a estar escuchando al amigo Tony Gómez y su conjunto, Changuito de los Pagos de Candelaria. Uno de los protagonistas que va a estar en la fiesta de Mailén Chico el próximo 13 de septiembre, aquí por supuesto en los pagos de el barrio de Saizar, precisamente en la parrilla Mailín, ¿eh? Ahí justo en la esquina, la plaza de Saizar, ¿eh? No te olvides, el 13 de septiembre estamos festejando Mailín Chico, ¿eh? Aquí por supuesto en la parrilla Mailín, ¿eh? El segundo año que vamos a estar por supuesto aquí haciendo la fiesta de Mailín Chico aquí en el barrio del Saizar, Monte Grande. Bueno, ya sabes que vos, el colectivo que te deja ahí en la esquina, a 10 metros te deja precisamente el 164, ahí que viene de los pagos de allá de Pompeya, viene por Lanús Oeste, viene por Escalada, Banfield, Loma de Zamora, Temperley, y bueno, viene Monte, estación de Monte Grande, y ahí rumbo hay por supuesto el barrio del Saizal, ahí te deja por supuesto el 164, y también te deja ahí justo a 10 metros te deja el 306 de la Puente de la Noria. El Puente de la Noria te deja el 306, por supuesto, ahí, el que dice el barrio El Saizar, ¿eh? No te olvides, no te confundas ahí. Hay muchos 306 que salen para distintos, por supuesto, distintos, hay lugares de ahí, por supuesto, y pero el cartelito que dice barrio El Saizar, a ese la tienes que tomar, ¿eh? Y de ahí, por supuesto, de ruta 4 tenés al 164 también, ahí de Olimpo y Camino Cintura, lo tenés, por supuesto, ahí al 306, que te estoy diciendo, el barrio El Saizar, ¿eh? Así que ahí estamos, por supuesto, haciendo el segundo año consecutivo, por supuesto, ahí la fiesta de Mailín Chico, ¿eh? Ahí estamos esperando ahí, por supuesto, ¿a dónde va a estar? A ver, sonido, va a estar el sonido, a ver, amigo Elian Delgado, por supuesto, va a haber micrófonos abierto para aquellos grupos que vienen, quieren rendir, a rendirle homenaje, por supuesto, al santo patrono de Santiago del Estero, a nuestro Señor de los Milagros de Mailín, ¿eh? Así es que bueno, y ahora estamos, por supuesto, te puedes comunicar para anotarte al 1151-215740, ¿eh? Pero bueno, ahí está en comunicación, por supuesto, el amigo Atilio Coria, el chiquitín de aquí del barrio, por supuesto, Luis Guillón Monte Grande. Y bueno, él estaba pidiendo, como hacía costumbre, los dos temas, dice, González Maidana, ahí pido perdón, ahí está el tema clásico que él quiere dedicarle a la amiga Anita, dice, los pagos de seis al chango, ¿eh? Y pero de hoy también le quería agregar un temita más, una chacarera, dice, de Pedrito de Lizán, dice, como bombilla caliente. Ahí está, Paulita, usted ahí vaya anotando ahí, por supuesto, ahí vamos a dedicarle al amigo Ati Coria, ¿eh? Así es que el amigo Ati Coria dice que el 13 va a estar presente aquí en la fiesta de Mailín Chico, ¿eh? Por supuesto, como les estaba diciendo el miércoles pasado, que está haciendo la fiesta de Santito de la Muerte aquí, por supuesto, el 16 de agosto. Pero bueno, como viene medio complicado la situación climática, hemos tenido que suspender, viene medio complicado, y lo hemos pasado para el 10 de octubre, ¿eh? Ahí a donde vamos a estar haciendo la fiesta de Santito San la Muerte, por supuesto, y estaré cumpliendo la promesa que le debo, por supuesto, ahí al Santito San la Muerte, le vamos a estar brindando y manejando, por supuesto, ahí está ese día, el 10 de octubre, ¿eh? Les quiero avisar, por supuesto, que el próximo 16 de agosto lo hemos suspendido, lo hemos pasado para el 10 de septiembre, para el 11 de octubre, ahora estoy viendo bien, 11 de octubre, así es que lo hemos pasado, así que eso que quería comunicar, ¿eh? Así que bueno, vamos a continuar y vamos a continuar, por supuesto, musiqueando y saludando a los amigos, por supuesto, ahí a todos los radioescuchas, los que están, dice, por ejemplo, a Ticoria, recién me estoy despertando, dice, de la siesta. ¿Qué tal? Le digo, ¿cómo quisiera dormir una siesta? Hace no sé cuándo que no duermo la siesta yo ya. Pero bueno, el amigo Ati aprovecha y duerme la siesta, dice. Póngale música, Paulita, con ustedes, ahí nomás, mientras ahí usted estamos buscamos los temitas. Póngale música nomás, Paulita, cuando usted quiera nomás.

0: Y las 5:05, pero tenemos más llamaditos. Hola.
1: Hola.
0: ¿Sí?
1: Hola, Paulita.
0: Acá estamos.
1: Ahí vamos a estar, por supuesto, complaciendo pedidos al amigo Articoria, ¿eh? Y bueno, ahí vamos a estar, por supuesto, estaba en la tarde romántica, el chango, por supuesto. Así que bueno, vamos a la tanda comercial, Paulita, que en un ratito volvemos. Así no, no nos pasamos ya de puntualidad, por supuesto, ¿eh? Vamos a la tanda
0: Bueno, nos vamos a la tanda.
1: Volvemos. No mueva, no toque botón y ahí, por supuesto, ¿eh?

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0: minutos, tenemos llamadito. Hola.
1: Hola, Paulita Purca Costa.
0: Bueno, adelante, Purca. A ver, se corta un poquito.
1: Muchísimas gracias, Paulita. Bueno, empezamos aquí la segunda hora del programa, por supuesto, recordando mi paraje, la Candelaria del departamento Figueroa. No te olvides que esto se emite todos los miércoles de 16 a 18 horas, Saludo a todos los amigos en general. Ahí estaba mandando un mensajito al amigo Omarcito, el chaqueño, felicitando por el programa, por supuesto. Y él pedía un tema para dedicarle al amigo Ati Coria, dice. Y él estaba pidiendo un tema de Pastor Luna. ¿Cómo se llamaba el tema? Ahora vamos a estar viendo. Aquí está, el Sulky Chico.
0: Bueno.
1: Yo nunca escuché el tema, pero bueno. Ahí, Paulita, se lo dieron Sulky Chico por Pastor Luna, le quería dedicar a Ático.
0: Sí, por Lucas Pérez lo tengo. Bueno, por Lucas Pérez.
1: Por Lucas Pérez, bueno, sí. Le vamos a estar pasándole por Lucas Pérez, entonces, por supuesto, al amigo Ático. Así que bueno, ya vamos a estar complaciendo un ratito. Y también le quiero saludar ahí a la amiga Julia Palavecino, seguramente la chinita está a full con sus tortillas allá por los pagos de Loma de Zamora, precisamente ahí en la calle Itatí, ahí a 3-4 cuadritas de Camino Negro, el amigo Antonio Villalba, por supuesto, seguramente está, Vamos a dedicarle a ella también, a ella una chacharera en un ratito. Ahí que vaya preparando la mesa, vamos a dedicarle una chacarera, Paulita, busque la chalaca por Pastor Luna, ahí vamos a estar dedicándole, por supuesto, a la amiga Julia Palavecino, y también vamos a estar saludando al amigo Marcelino Costa, los pavos Jaúl. Y vamos a estar pasándole un tema para él también, por supuesto, mi caballo Poncho Negro por Pastor Luna, Y también le quiero dedicar al amigo, saludarlo, al amigo Sisto, allá de los pagos de Bandera Bajada, departamento Figueroa, que ya en un ratito vamos a estar complaciéndole unos pedidos para él también, que a él el chango le gusta mucho, de Tarrago Ross. Y le vamos a estar buscando en un ratito, Así es que si usted tiene esos tres temitas, Paolita,
0: bueno,
1: vamos a estar invitándoles y complaciéndoles, por supuesto, ahí a los amigos del otro lado. Y seguramente que ya algunos, muchos más, se están levantando de la siesta, refregándose el ojo, parece medio chorrillo, pero bueno. Ahí debe estar refregándose el ojo, despertándose recién de la siesta, Póngale música, Paulita, cuando usted quiera.
0: Vamos.
1: Una de esta, menos mal.
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0: traele la música.
1: Muy bien, hola.
2: Bueno, bueno, bueno, Paulita, gracias por sacarme al aire, pero bueno, continuamos musiqueando, por supuesto, ahí en Santiago Copla, en el programa, recordando a mi paraje La Candelaria del departamento Figueroa. No te olvides que esto se emite todos los miércoles 16 a 18. Hoy estamos haciendo vía telefónica porque no hicimos tiempo en llegar y bueno, por eso tomaba la decisión de llegar llegaba a mi casa, pero llegaba como a las 5 de la tarde allá en el estudio de Santiago Copla y digo, no, me voy a hacer de acá nomás porque estaba más cerca y bueno, me puse a hacer de acá. Así que gracias a todos los que están ahí del otro lado, los que están escuchando, por supuesto, y ahí estamos seguramente la amiga Julia bailó la chacarera mientras asaba tortillas. No sé si no me los tiró uno por la cabeza al amigo Antonio Villalba, me imaginaba la Julia poniéndose su pollera ancha, larga y devolviéndole por el copo al amigo Antonio Villalba, así que bueno, ahí también vamos a estar saludando, por supuesto, dedicando los temas al amigo Marcelino Costa, el Pago Jauel. Así que ya íbamos a estar dedicándole al amigo Aticoria, que le estaba dedicando el amigo Omarcito el Chaqueño. Así que bueno, vamos a estar dedicándole. Búsqueme, Paulita, usted mientras esté saludando ahí por Tarrago Ross, dos temitas, Granja San Antonio, y búsqueme Granja San Antonio y Rezongando, que ahí le vamos a dedicar al amigo Cristo, y allá de los pagos de Aje, Bandera Bajada, ahí en el departamento de Quichuisto hasta las muelas. Estanguito es, como le digo yo, igual que yo, y allá de los pagos Sacho Cumanta. De Bello el Monte, él no lo niega y tampoco lo negué yo de dónde vive y cómo vive. Así que bueno, yo era chamito viejo, ya salí allá de los montes santiagueños, precisamente el paraje La Candelaria, ahí a 2 kilómetros de ahí del río Salado, medio bien chalaco, así que a los 24 años hemos estado saliendo de ahí, por supuesto, y tomando este rumbo aquí a este gran Buenos Aires, pero bueno, y ahora uno no sabe la hora de volver y quedarse en su pago. Pero bueno, gracias a Dios, como yo le digo, siempre me estoy volviendo a mi pago, y uno cuando llega a su pago no quiere volver. La verdad que yo eso lo siento, y la verdad que veo las cosas allá del pago, y no son unas cosas grabadas que lo tengo en la cabeza, la verdad, y no lo saco, por supuesto, ni el rango, así que no lo niego de dónde he venido y cómo he venido, por supuesto, y de dónde soy. A él siempre le dijo, y yo me vuelvo, prefiero volverme allá al campo, y ahí a 25 kilómetros me queda un pueblo, al otro a 30, y ahí a 12 kilómetros está haciendo Villa Figueroa, está haciendo un pueblito. Pero bueno, ahí está recién creciendo el pueblito y bueno, ya somos nosotros. Yo, por ejemplo, ya soy, y cuando me voy a mi pago, me voy derechito y pago al medio del monte y cerrarme. Así que bueno, vamos a, seguramente Paulita ya está todo ahí preparadito. Vamos a dedicar al amigo Cristo. Y Chango se habrá levantado de dormido, capaz que está medio chosnido todavía, che, le regándose el ojo. ¡A la voz, Cristo, hermano! ¡Vamos! ¡Oh!

0: 5:34. Adelante.
1: Gracias, gracias, Paulita. Y bueno, aquí continuamos con el programa Recordando mi paraje, la Candelaria, el departamento Figueroa. No te olvides que esto se emite todos los miércoles 16 a 18 horas, ¿eh? Así es que, bueno, a veces el conductor llega, a veces no llega, o no pudo llegar, pero bueno, estamos haciendo de aquí a vía telefónica, ¿eh? Así que gracias. Gracias, Paulita, por estar ahí del otro lado y tenerle la santa paciencia, ¿eh? Así es que, bueno, el próximo miércoles seguramente vamos a estar llegando allá, por supuesto, y ya teniendo más novedades de la fiesta de Maylin Chico. No te olvides que esto es Maylin Chico, se viene el 13 de diciembre, el 13 de septiembre, ya nos estamos yendo lejos, ¿eh? Pero bueno, 13 de septiembre, no te olvides, al segundo domingo de septiembre, por supuesto, estamos haciendo Maylincito Chico aquí en los pagos del barrio El Saizar, Monte Grande, ahí a 10 minutitos de la estación de Monte Grande, de Plaza El Saizar. Te deja de la estación de Monte Grande, el 164 a 10 metros, te deja ahí justo en la puerta, te bajas de ahí a la puerta y ya sabes zapateando, así que no te olvides, esto es el...
0: Hola. Hola, hola, hola.
2: ¿Qué tal, Pupita?
0: Hola.
2: Bueno, sí, ¿cómo te va?
0: Hola, Cristo.
2: Sí, ¿qué tal, Purengi, compa?
0: Se le cortó a Purca, a ver si llama de nuevo.
2: Bueno, ahí llamo.
0: No, a Purca se le cortó. Ah. Ahí está, enganchadito. A ver, hola, Purca.
2: Hola, doña Paula.
3: Chaparro,
0: hola. Ah, Chaparro. ¿Qué pasó? Estamos todos mezclados.
2: Estamos chaldundillos, no, como dije.
3: Todo bien los temas, están escuchándolos a ustedes.
0: Bueno. Chaparro, sí, me están ocupando la línea, tiene que llamar Purquita.
3: Bueno, dale, saludos.
0: Dale, bueno, gracias. Chao. A ver si llama Purca. Bueno, don Cristo.
2: Gracias.
0: Se nos murió, así que bueno, vamos a ver si llama de nuevo, ¿sí? Hasta luego. Ahí está, otro. ¿Qué ha pasado con las líneas? Bueno, seguimos. A ver si llama Purca nuevamente.

0: Hola.
1: Hola, Pablita, se cortó.
0: A ver quién anda del otro lado. Hola.
2: Sí, le estoy llamando, doña Pablita, a Pulca.
0: Ahí están.
1: Sí.
0: Salúdense.
1: Ahí está, ¿cómo está?
2: Gracias, doña Paula, le estoy molestando mucho, ¿eh?
1: Sí.
2: ¿Qué tal, paisita? ¿Qué tal, Purinqui?
1: Así ya, amigo, imagina Purinqui, Cam.
2: Y qué tiene, huyeres, tornilo, ni a pique, que se avanta, hace las tiene, que hay guauje, a montón.
1: Oh, no, loca, no era ni chayra, si se tiene, amigo, y ni
2: chayra, ojo, huyeres, ni cupita, nombrachka, ni purca, así que, gracias, chango, por dedicar ese chamamé de Tarragorros, la, yuyachía, luna, el salto, papi, lanzas, carani, che.
1: Así es que gracias, amigo Sisto, por estar a otro lado, por supuesto. Yo digo, el chango capaz que recién se esté levantando, es que se levante, porque no va a tener tiempo de dormir a la noche, sino.
2: Claro. Sí, pues, sí, igual puño ni guau, que puño lujese guau, puño no tuto punchado. Bueno, culpita, perdona y poneme paraje bandera bajada por Pastor Luna, para toda la gente Cardona Esquina, bandera bajada y la invernada. Un abrazo de parte de Cristo Santillán.
1: Ahora vamos a estar complaciendo. Seguramente Paulita está anotando, por supuesto, ahí, y ya te vamos a estar complaciendo al amigo Cristo, ¿eh?
2: Meta, paisa, culpita, gracias y un abrazo y cuídate. Buen fin de.
1: Gracias, hermanito, un abrazo grande y bueno. Ya el próximo miércoles seguramente estaremos en contacto, por supuesto, ahí de vuelta por la onda del AM 1130 Santiago Copla, ¿eh?
2: Métele. Gracias, cumpita, suerte y cuídate.
1: Dale, papá, un abrazo grande, gracias por estar al otro lado, ¿eh?
2: Chau.
0: Ahí estaba, bueno, ahí estaba don Cristo.
1: Gracias por hacernos conectar, por supuesto, con estos grandes amigos de quichuistas de allá de los pagos de San Cero, ¿eh? Así es que bueno, vamos a también a estar ahí saludando. Estaba ahí en comunicación la amiga Jolly More, por supuesto, ahí estaba con su mensajito de texto. Dice que sabe trabajar todavía ella, la Jolly More.
0: Ah,
1: está
0: sí,
1: trabajando.
0: Sí.
1: Ah, yo pensé que ya no trabajaba.
0: No, sí, está vendiendo su tortilla, pan casero, de todo ahí frente al club.
1: No sé si vos lo viste, Paulita, porque estaba de cumpleaños estos días. Al amigo Sabino lo vi como un quinceañero, más que 18 años, ¿viste?
0: Sí.
1: Y esta semana también ella estaba como la quinceañera.
0: Bueno, pero están así, están ahora no hay relación, así que están,
1: no,
0: están distanciaditos, pero bueno, bien, los dos, cada uno por su lado, bien.
1: No, pero ella, ¿sabes qué pidió? Ahora hasta dice que está muy pidagüeña, ¿eh?
0: A ver.
1: Está pidiendo paso doble. Mira, y te vas a dice que está pidiendo Bella Morena, paso doble. Y también está pidiendo la vestido celeste. Ajá. ¿Qué tal,
0: Bueno.
1: ¡Ah! Así es que está muy pedigüeña la Jolly, como quieren trabajar. Usted busquele, le vamos a complacer el pedido a esta chinita. Por supuesto, de los pagos de Santiago de Estero, ¿eh? Así que, bueno, también el amigo Aticoria estaba en comunicación y estaba pidiendo también, le quería dedicar al amigo Omarcito el Chaqueño, la burra tronquera ahí por Rojita el Chaqueño. Si usted lo ubica por ahí, lo tiene, le vamos a estar complaciendo.
0: Parece que no lo tengo, ¿eh?
1: Bueno, eso lo dejamos en la mano de usted. Si lo consigue, le vamos a estar complaciendo, le dije al amigo Aticoria, ¿eh? Así que bueno, ¿Ya tiene alguna de las temitas ahí?
0: Tengo los pedidos,
1: ¿Palomitas?
0: Sí.
1: Bueno, póngale música nomás.
0: Vamos.
1: Cuando quiera nomás.

0: gente que gusta del chamamé.
1: Continuamos con el programa de Purca Costas. Hola.
2: Ale, gracias. Gracias, Paulita. Gracias, por supuesto. Y vamos a estar complaciendo pedido ahí para la amiga Jolly Molly.
1: Así
2: también
1: es.
2: A Jolly está mandándole saludos ahí al amigo Felipe Chávez, que dice, gran amigo, dice. Y bueno, ahí está dando los saludos, amiga Jolly. Gracias, Jolly, por estar atrás. A pesar de que está trabajando la chinita, ahí nos escucha, ¿eh? Así que nosotros lo cargamos cariñosamente, por supuesto. Y bueno, esperamos hablarlo por acá el próximo 13 de septiembre, ahí en la fiesta chica de Maylin, aquí en la parrilla Maylin Bosco. También nos está escuchando de allá los pagos de Santiago del Estero, precisamente el lote 15, el amigo Alcides Madrú, ahí está junto con toda la familia, por supuesto, la familia Madrú está escuchando el programa, está ahí, por supuesto, ahí por internet. Gracias, Alcides, gracias, a un abrazo grande ahí a toda tu familia, por supuesto. Y a donde esta semana, el sábado, por supuesto, estaba haciendo el aniversario de su papá, un año de la partida, por supuesto, que ya se fue a descansar allá al lado de nuestro señor Tata Dios, por supuesto, como le decimos en el pago de Santiago, ¿no? Así que bueno, un abrazo grande, hermano, a vos y a toda tu familia. Bueno, que espero que lo estén pasando bien, a pesar de todo. Así que vamos a estar ahí, usted vaya buscando a unos temitas de los puesteros, el chamamé, dedicarle al changuito este allá de los pagos del lote 15 Santiago del Estero, ¿eh? Así que gracias, Maru, por estar al otro lado, por supuesto, un abrazo grande, ¿eh? También está como estaba ahí en comunicación la amiga Gladys Leotti, allá está escuchando los pagos Mercedes, la chinita está escuchando, por supuesto, gracias por estar allá al otro lado. Así que bueno, usted, Paulita, cuando esté todo ahí, puesto sí, ahí los temitas, tenme una seña.
1: Listo.
2: ¿Está listo?
1: Sí,
2: vamos,
1: sí.
2: Vamos a continuar chamameciando, que ya nos queda poco tiempo, y ponga de música nomás.

0: Bueno, ya son menos 5, Purca.
1: Ahí estamos, ya nos estamos despidiendo, Paulita. Gracias, sí, por estar, por supuesto. Ya son los últimos segunditos, minutitos que estamos al aire. Y bueno, gracias, Paulita, por estar ahí. Bueno, también le mandamos saludos a la familia Madru, que está mandando mensajes pidiendo temitas, pero vamos a dejarlo para el próximo miércoles, uh-huh, si Dios quiere, el tema de los cristales.
0: Sí.
1: Si ahí tiene enganche algunos temitas, los cristales, nos lo va a poner en sea a puntito, en chiquito, en que sea. Bueno. Así que, Paulita, hágame el favor, ¿eh? Ahí le quería dedicar a su hermano, por supuesto, al amigo Alcides Magrú. Le están allá, por supuesto, están compartiendo allá por los lotes 15 ahí Santiago del Estero, ¿eh? Así que bueno, un abrazo grande para todos los que están ahí, se han comunicado, a pesar que estamos haciendo vía telefónica el programa, pero se han comunicado ahí varios llamaditos ahí, por supuesto, mensajitos. Gracias y gracias de todo corazón. Nos estamos encontrando ahí, si Dios y la Virgen nos permite, el próximo miércoles de 16 a 18 horas. Estaremos en los estudios ahí, por supuesto, de Santiago Copla, AM 1130. Gracias, Paulita. Chau.
0: Gracias,
1: chau, gente linda.
0: Chau, chau.

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4: Con este escondido criollo santiagueño queremos rendir un homenaje al cachorro.

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